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4: Son las 8 de la noche. 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

0: 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En Tropicana son las...
1: Son las 9 de la noche. 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

son las 10 de la noche. 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

0: son las 11 de la noche. 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

0: son las 12 de la noche. 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

0: la una de la mañana. 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

0: son las 2 de la mañana. 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

0: Son las 3 de la mañana. 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

0: son las 4 de la mañana. 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
1: 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Son las 5 de la mañana. 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

0: son las 6 de la mañana. 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
0: 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Son las 7 de la mañana. 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
4: Son las 8 de la mañana. 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

0: A las 8 de la mañana, 4 minutos. ¿Cómo está la gente linda? Feliz mañana. ¿Cómo van? Chiquita, chiquita, chiquita, chiquita. Qué rico saludarlos en ese gran domingo. Hoy, 7 de junio del año 2026. Esto se está pasando, pero en bombas. A las 8 de la mañana, 5 minutos. Bueno, Chavita los va a estar acompañando por aquí con esa buena programación, ¿sí o no, Marino?
1: Sí, señor, sí, señor.
0: No, pero sí, cómo no, claro que sí. Buena programación y bueno, hoy vengo cargada de premios. Eso. A través del WhatsApp de Tropicana 317-26-0983, los invito ya mismo para que se conecten. 317-26-0983, lo activamos de una vez. Primero estamos bajo la dirección de Néstor Hoyos, por supuesto que sí, claro que no. Bueno, los invito, ojo a lo que les voy a decir el día de hoy. Pilas, pilas, párale bolas, dijeron por ahí, párale bolas. Bueno, comenzamos en el mes de junio, estamos celebrando a nuestros papitos. Pero este fin de semana vamos a celebrar también a los esposos. Así que los invito ya mismo, vea, hoy tengo varios premios, pilas a esto. El primer premio que vamos a tener es un bono de 100,000 pesos para nuestros papitos. Entonces, los papitos que quieran participar por ese bono de 100,000 pesos me van a regalar ya mismo a través del WhatsApp nombre, cédula, teléfono y barrio. Este por el bono de 100,000 pesos, ¿listo? Pero hoy, como les dije, vamos a celebrar también a los esposos. Hoy voy a estar entregando un combo. Ojo a esto, ojo, párele bolas, por favor. Voy a estar entregando combo de camisa edición Franco y Mesa para los dos esposos, para el hombre y para la mujer. Y media de guano. Chiquita, chiquita, chiquita. Así que bueno, si usted va a participar por el bono de 100,000 pesos, me va a regalar nombre, cédula, teléfono y barrio y me coloca ahí abajito de ese mensaje, bono de 100,000 para yo saber, ¿listo? Y si va a participar por el combo de los esposos, que es camisa, edición Franco y Mesa para hombre y para mujer, me va a regalar, y la media de guaro, me va a regalar nombre, cédula, teléfono y barrio, la talla de la mujer y la talla del hombre, ¿listo? Fácil, sencillo y sin tanta vaina. Así lo vamos a hacer, lo vamos a hacer en caliente. No se les olvide contestar con la clave ganadora.
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0: Esa es. Yo escucho, veo y comparto Tropicana. A ver qué dice la gente por aquí.
3: Chavita.
0: Hola.
3: Buenos días, Chavita. Estamos modo San Pedro. ¿Qué va a repartir hoy? ¿Lechona o tamal?
0: ¡Ay, Dios mío! Bueno, mi Andri, yo veré cómo es la vaina ahí. Tropicana, hola, buenos días.
4: Tropicana, reportando sintonía desde el barrio Manzanares con Manzanares. La mejor actitud. Chavita, yo quiero participar por ese bono.
0: ¿Por el bono?
4: De 100 barras.
0: ¡Hágale! De una, mi amor, me vas a regalar nombre, cédula, teléfono y barrio, ¿listo? Para los que van a participar por el bono de 100,000. Hola.
5: Hola, Chavita.
0: Muy bien, amigo Carmelo.
5: Tropicana, la mamá creo carísima. De la manillito, oiga, Chavita.
0: A ver.
5: Usted me tiene muy olvidado, Chavita.
0: No diga
5: me tiene
0: aventado. No
5: llevo más eso. De 9 meses que no gano nada, Chavita.
0: No,
5: mami. Dios te bendiga en la línea amarillitos, trabajando, elaborando.
0: ¡Eso! ¿Qué dice mi amigo Carmelo? Pero cómo no va, diga eso.
6: Bueno, Chavita,
0: a
6: buenos
0: ver,
6: días.
0: ¿Qué
6: bueno,
0: José?
6: Para que me salude por el medio de comunicación.
0: ¿Sí?
6: Tropicana, Alexander Rodríguez de Garzón Huila.
0: A ver.
6: El Día del Padre.
0: Alexander Rodríguez.
6: Estoy viendo aquí en Neiva, en Cámbulos.
0: ¡Ajá!
6: Muchas gracias, Chavita.
0: Vea, don Alexander Rodríguez, un abrazo. Feliz Día del Padre, feliz mes del Padre para todos los papitos. Que Dios me los bendiga muchísimo. Bueno, por acá nos dicen, Osval Norvey Hernández va a participar por el bono de 100,000 pesos. Listo, eso está bien. Fernanda Cuellar, bono de 100,000 pesos. Ojo, porque solamente van a participar por uno de los dos premios, ¿no? Ojo con esto.
7: Día, Chavita.
0: Buenos días.
7: Quiero participar en el bono de papá. Yo veo, escucho y comparto Tropicana, la
0: carísima. ¡Ay, qué linda! Un abrazo, me vas a regalar entonces los daticos, ¿listo?
8: Chavita, muy buenos días. Uy. A la propia Alexander.
0: Hello.
8: Un saludo para Don Oscar Monge en Pitalito, hágame el favor.
0: Ajá, por Oscar.
8: El Día del Padre.
0: Qué bueno.
8: Póngame una musiquita bien bacancita.
0: Sí.
8: Poneme un vallenato, hágame el favor, mamacita. Me tiene olvidado, chavito.
0: No,
8: me
0: pero
8: tiene
0: por...
8: olvidado, rato no te escuchaba.
0: Pero no digan eso.
8: Mándame Dios si me ganó algo, pues.
0: Pero si ustedes me escuchan aquí prácticamente todos los días, pero cómo me están diciendo que los tengo olvidados si aquí estoy todo el día. Bueno, por aquí nos dicen, hola, quisiera participar por el bono de 100,000 pesos desde el barrio Limonar, Jonathan Herrera. Listo, me van a regalar ahí los daticos de una. A ver, por acá tenemos a Lorenzo López, barrio Arboleda Real, nos dice por aquí. Listo, ojo, por aquí dice, bueno, las 100,000 barritas, hágale de una. Hola, buenos días.
9: Buen día de padre, papá.
0: Sí.
9: Y... que le mandé un saludito por Tropicana a la mamá.
0: ¡Qué lindo!
9: Mi papá Rodrigo Polo.
0: ¡Rodrigo! Vea, don Rodrigo, qué bendición. Muchísimas gracias por ese bonito mensaje. Por acá nos dicen, hola, buenos días. Quiero participar por el bono de 100,000. Bueno, ojo, paren todo. Ojo, pues. Para los oyentes que van a participar por el bono de 100,000 pesos para mis papitos. Ojo, porque el día de hoy voy a premiar a los papitos. ¿Listo? Para los que van a participar por el bono de 100,000 pesos, me van a regalar, apunten, nombre, cédula, teléfono y barrio, y abajito de esos daticos me van a decir, chavita, bono de 100,000 pesos. ¿Listo? Para yo saber. Si usted, por el contrario, quiere participar por el combo de Franco y Mesa, entonces me va a regalar, ojo, nombre, cédula, teléfono y barrio, pero adicional me va a regalar la talla de la mujer y la talla del hombre. ¿Listo? Fácil y sencillo. Si tienen preguntas, me lo escriben ahí a través del WhatsApp, que yo con mucho gusto les respondo. Buenos días.
10: Hola, buenos días, Chavita. Para participar por el bono para los papás.
0: Ok, bono. Bono de 100,000. Listo, me van a regalar entonces los daticos. Hola, buenos
11: Hola,
0: días.
11: Buenos días, Tropicana. Hola. Quiero felicitar a mi hijo, que ya es papito. Decirle que me siento muy orgullosa de él, que me siento feliz porque ha sido el mejor papá, el mejor esposo y el mejor hijo. Te quiero mucho, hijo. Jonathan Herrera Esquivel.
0: Jonathan.
11: Desde el barrio Limonar, pero se encuentra trabajando en el 1 de mayo. Dios te bendiga, hijo. Te
0: Qué
11: quiero
0: linda.
11: Mucho.
0: Para mí, Jonathan, vea, feliz día para él, le desea.
12: Hola, Chavita. Hola. Chavita, buenos días.
0: Buenos días.
12: Joana, acá en Limonari, quiero participar por el bono del Día del Padre.
0: Hágale, pues, de una.
12: Bien para mi esposo o bien para mi papá.
0: Ok. Muchas gracias. Eso está muy bien. Entonces, ya lo saben, es muy fácil, sencillo. Ay, Chavita, no me quedó muy claro. Facilísimo, me va a regalar un mensajito por ahí a través del WhatsApp, 317-26-00983, que yo con mucho gusto les voy a ayudar. Bono de 100,000 para mis papitos. Ya que estamos también con ese tema de los esposos, para los esposos, para los que están así enamorados. Los que llevan así muchos años, los que acaban de empezar, los que se acaban de casar y que están muy felices y quieren participar por este combo de camisa de edición de Franco y Mesa. Y ojo, porque también con esas dos camisas les voy a regalar una media de guaro. Yo veré para que se conecten de una vez a través de nuestro WhatsApp, 317-26-00983. Hoy Chavita llegó cargado de premios. Y de buena música llega el binomio de oro.
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1: Llegamos a las 8 de la mañana, 24 minutos. Yo escucho, voy y comparto Tropicana. El WhatsApp se me colapsó. Tranquilo, no se me preocupen. Estoy tratando de contestarles a todos, a todos. Recuerden que eso, hoy voy a estar entregando bono de 100 mil para mis papitos. Y voy a estar entregando un combo de camisa de edición especial de Franco y Mesa. Y adicional, esa camisa viene con una botellita de guaro. Así que los papitos que quieran participar, los esposos que quieran participar, ahí está el WhatsApp totalmente habilitado. Buenos días. Hola, don Germán.
2: Yo escucho y comparto Tropicana, Tropicana, la más bacana, bacanísima.
1: Uy, me envía foto.
2: Chavita, un saludito para ti, hermosa. ¿Qué de Santa más, María Huila? Dios te bendiga. Un feliz domingo para ti.
1: Vea, qué bendición.
2: Reportando sintonía. La vereda San Joaquín.
1: Uy, qué rico.
2: Por aquí nos encontramos.
1: Camellando, ¿qué?
2: En la vagamundina, es un paisa. ¡Oh! En la calle. Tomando unas cervecitas y escuchando Tropicana, Tropicana, la bacana, bacanísima.
1: Qué bueno, qué bueno, qué rico.
2: Regáleme, regáleme la canción.
1: A ver, ¿cuál le pongo?
2: Con pie derecho de Jonales Castaño, full sintonía, Santa María Huila.
1: ¡Con pie derecho! Listo, don Germán, con muchísimo gusto la voy a buscar y se la programo de una, la aguanto 3-4-5. Buenos días.
3: Buenos días, chavita. Hola. Yo escucho hoy, comparto Tropicana, la más bacana, bacanísima. Aquí Claudia desde el barrio Las Mercedes.
1: ¡Hola, Clau!
3: ¡Qué rico que nos acompañe en este domingo!
1: Chiquita,
3: Dios
1: chiquita,
3: los bendiga chiquita. A ti y a toda la mesa de trabajo.
1: ¡Amén, qué linda! Bueno, pero solamente soy yo, Claudita, pero bueno, muchas gracias. Por acá mi querida Ana Cecilia dice, buenos días, chavita. Reportando sintonía, la familia Mora Ramírez. Ah, qué rico que estén ahí en familia escuchando Tropicana. Buenos días.
4: Hola, hola, ¿qué tal? Muy hola, buenos hola, días, hola. Mi querida Chavita. Dios me la bendiga. ¿Cómo Juli? Amaneciste? ¿Cómo estás?
1: ¿Qué ha pasado?
4: Bueno, por aquí reportando sintonía, ¿qué? Julián Hernández.
1: Ay,
4: desde
1: qué rico.
4: El municipio de
1: Aipe. Ir a
4: Aipe. Bueno, bendiciones para todos los oyentes que me escuchan.
1: Qué bendición.
4: Me gustaría participar, Chavita, por ágale, el bono, ya que una. Yo soy papá. Sí, entonces para participar por el bono, por favor.
1: Hágale, hágale.
4: Dios me la bendiga. Saluditos para todos.
1: ¡Qué lindo!
4: Yo escucho, veo y comparto Tropicana.
1: ¡Esa
4: un abrazo.
1: Es! Un abrazo a mi Juli, Dios me lo bendiga. Claro que si ustedes también pueden participar, si ustedes pronto están en el municipio de Santa María, San Gigante, San Campo Alegre, San Aipe, y quiere participar, hágale que lo puede hacer. ¡Buenos días!
2: Yo escucho y comparto Tropicana, bacana, bacanísima.
1: Hola.
2: Bueno, chavita,
1: bueno,
2: chavita,
1: bueno.
2: Chavita, a para ver. Participar por los premios del Día del Padre.
1: Hágale, hágale.
2: Yo quiero.
1: Hágale, mi amor. Recuerden, si usted va a participar por el bono de 100 mil, nombre, cédula, teléfono y barrio. Si va a participar por el combo de los esposos, nombre, cédula, teléfono y barrio. Y por favor, adicional, me va a regalar cuál es la talla de cada uno, la talla de la mujer y la talla del hombre. Por acá nos dicen Keila Isabela Toledo, barrio El Tesoro. Esa, esa. Un abrazo, muchísimas gracias. Por acá también nos está reportando sintonía la señora Ismelda Núñez. Dice, somos talla XL y también para la dama XL. Somos gorditos. ¡No! Doña Imelda, yo también soy talla. En algunas soy talla L, en otras soy talla XL. Así que gorditos, no, lo que estamos es bueno, doña Imelda. A ver qué dice la gente por aquí. Buenos días.
5: Buenos días, reportando hola. Sintonía desde Planada Tolima, fiel oyente oui. De Tropicana Neiva. Habla con Paola Martínez para,
1: ¿la Paulita?
5: Para inscribir a mi esposo.
1: Sí.
5: Por el Día del Padre.
1: De una.
5: Gabriel Hernando Molano Raño, acá de Planadas Tolima.
1: Ay, qué rico.
5: Muchas gracias. Gracias, bendiciones.
1: ¡Qué rico! ¡Oiga, la gente del Tolima!
6: Hola, buenos días, uy. Buenos días, buenos días, buenos días.
1: Buenos días, buenos días.
6: Tropicana, la más bacana, bacanísima. Gran saludo acá especial.
1: ¡Eso!
6: Porque siempre es la mejor emisora. Tropicana, la más bacana, bacanísima. Gran saludo.
1: Uy.
6: Oiga, acá estamos sintonizados aquí desde... Desde aquí de Tres Esquinas.
1: Tres Esquinas.
6: Un saludo de Gerardo, de Gerson.
1: Ea.
6: Y parte mía de Gustavo Cortés.
1: Uy, Gustavito.
6: Oiga, gran saludo. ¿Cómo van? Tropicana, la más bacana, bacanísima.
1: Ajá.
6: Y a ver si me regalé el mejor de Jason Jiménez, gracias.
1: Hágale, ya se la programo con muchísimo gusto. Por acá nos dice Harold Damián Ramírez, Puertas del Edén. Quiero participar por ese bono de 100 mil. Listo, con mucho gusto. Buenos días.
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1: ¿Qué ha pasado?
7: A Lionel, Lionel que está cumpliendo años y está pelando un marrano el día
1: oiga,
7: de hoy.
1: ¡Oiga! ¡Lionel! feliz cumpleaños, que es más raro, le quede bien pelado. Un abrazo, mi querido Lionel, gracias por estar en sintonía. Buenos días, hola.
8: Chavita, chavita, muy buenos días.
1: Hola, doña Janet.
8: Dios los bendiga. Yo quiero participar en todo.
1: Hágale.
8: Tropicana, tropicana, la más bacana, bacanísima.
1: Hágale un abrazo. Por acá nos dicen feliz día a todos los papitos que están en el cielo. Dice por aquí, chavita, hay muchos papitos que ya se nos fueron y hoy también queremos recordarlos, pero por supuesto... Claro que sí, de una, a los papitos que están en el cielo, por supuesto que los recordamos con todo el corazón. Los oyentes que quieran dejar su mensajito también para el Día del Padre, lo pueden hacer, claro que sí. Por acá nos dicen, hola, quiero participar Héctor Andrés García por el combo de Franco y Mesa. Listo, mi querido Héctor, ya me envía los daticos por ahí, de una. Por acá nos dicen, buenos días, chavita, reportando sintonía para toda la familia, la emisora más bacana. Gracias por alegrar nuestros días, buena música, la energía que siempre los caracteriza, que sigan cosechando muchos éxitos. Oiga, Joanita, qué lindo mensajito, muchas gracias, muchas, muchas gracias. Yo escucho, veo y comparto Tropicana. Dios mío, tengo muchos oyentes. Buenos días.
9: Hola, muchacha bella, buenos días. ¿Cómo amaneció? ¿Cómo estás?
1: Hola, mi Luis.
9: Te deseo un excelente día. Bendiciones, chavita.
1: Amén.
9: Un saludo muy especial para mi papá, a mi padre, que se encuentra ya en el cielo, sí, que ya partió. Que desde acá lo extrañamos. Lo extrañamos demasiado. Excelente día, chavita. Muchas bendiciones. Cuídate mucho, me cuídate mucho. Yo escucho y comparto Tropicana, la más bacana. La más bacana, la pasa.
1: Claro que sí. Un abrazo a mi Luis, Dios me lo bendiga. 8:31 minutos de la mañana. Vamos a escuchar musiquita mientras ustedes van reportando sintonía. 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
1: Llegamos a las 8 de la mañana, 49 minutos. Yo escucho, veo y comparto Tropicana. No se les olvide participar por ese bono de 100 mil pesos. Para los papitos. Ojo, mis papitos, mis papás que están ahí escuchando la emisora más bacana. Para que de una vez nombre, cédula, teléfono y barrio se conecte de una vez con la emisora más bacana. Y ojo, porque hoy también voy a estar premiando a los esposos. 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Así que, ¡yo veré! 8:50.

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2: Son las 9 de la mañana. 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

0: Ellos son los Tolimenses. ¡Ay! ¡Qué buena canción! Apenas para iniciar una nueva hora con la emisora más bacana, bacanísima. 9:06 a.m. Aquí la estamos pasando bueno. ¿Sí o no, Marino? Sí, dígale usted, Marino. 317-26-00983 a través de nuestro WhatsApp, 317-26-00983. Ojo, si usted se acaba de conectar a los 98.3, primero déjeme saludarla, buenos días, ¿qué ha pasado? ¿Qué hay de nuevo? ¿Qué hay para hacer ese fin de semana? Y segundo, ojo, porque hoy estoy premiando a mis papitos. Ojo, vea, si usted es papito, les voy a estar entregando, voy a estar rifando un bono de 100,000 pesos. Chiquita. Y ojo, porque también voy a estar entregando para los esposos. Si usted se acaba de casar o si usted, por ejemplo, lleva 40, 30 años de matrimonio, participe hoy con Tropicana. Vea, hoy voy a estar entregando para los esposos también el combo de Franco y Mesa. ¿Qué contiene ese combo de Franco y Mesa, chavita? 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Si va a participar por el combo, los mismos daticos, pero me va a adicionar la talla de la mujer y la talla del hombre. ¿Listo? ¡Va pa' esa! Carlito, buenos días, ¿cómo vamos?
1: Yo escucho Tropicana, la más bacana, bacanísima. Ay, chavita, yo quiero ganar el regalo para mi padre.
0: ¡Ay, qué lindo! Ve, ahí me mandó los daticos, Carlos Salcedo desde el barrio Las Palmas. ¡Listo, mi amor! ¡Ay, qué lindo! Para que estén muy pendientes de la llamadita ganadora, nombre, cédula, teléfono y barrio, por favor, para que estén ahí súper pendientes. Vea, por acá nos dicen, papá, me envían un mensaje, espero no llorar porque la verdad veo que está muy, muy conmovedor don Henry. Dice, papá, aunque ya no estés físicamente conmigo, tu amor, tus enseñanzas y tus recuerdos siguen acompañándome cada día. Hay momentos en los que extraño escuchar tu voz, recibir tus consejos, pero encuentro consuelo en todo lo que dejaste en el corazón. Un mensaje muy especial para mi padre Henry Tovar, que está en el cielo. Gracias, chavita. Don Henry. Ay, no, Dios mío, me van a hacer llorar. No lo hagan, por favor.
2: Buenos días, chavita.
0: Hola, mi amor, buenos días.
2: Saluda a Diego. Para que me salude a la gente del municipio de La Argentina, Huila.
0: ¡La Argentina!
2: Los escucho, siempre los escucho. Y sí, a los papitos los escuché, los que están en el cielo. Sí, mi así papá es. Que también ya, lastimosamente, 3 años que no nos acompaña desde acá de la tierra, pero igual siempre lo llamo en el corazón, lo como la canción Mi Querido Viejo. Gracias.
0: ¡Hágale, pues! ¡Ay, vea, me van a poner sentimental!
3: Buenos días.
0: ¡Hola, buenos
3: yo
0: días!
3: Yo escucho, veo y comparto Tropicana, la más bacana, bacanísima, de Suaza, Huila.
0: ¡Eso, que viva la gente de Suaza! ¡Buenos días!
4: Hey, chavita, buenos días. Con ganas de participar para...
0: ¡Claro que sí!
4: Las camisas de Franco y Mesa para Franco mi esposo y yo. Porque atenta, muchas gracias, Tropicana, la más bacana.
0: Listo, Carlita, nos dice por aquí talla XL, estamos acuerpaditos. Un abrazo, Carlita, Dios me la bendiga. Por aquí también nuestro querido Leonardo me envía los daticos, listo, de una. Yo escucho, veo y comparto Tropicana, a ver qué dice mi luz.
5: Chavita. Hola, buenos días. Uy, yo quiero ganarme.
0: Uy,
5: a mi esposito. La media de guaro y la camiseta.
0: Está muy buena.
5: Qué chévere. ¿Qué hay que hacer? Chavita? ¿Qué en sintonía?
0: Listo,
5: como siempre.
0: De una.
5: La mejor emisora. La que nos alegra la vida, el alma, el corazón.
0: Qué linda.
5: La que nos llena de fortaleza, de alegría y más en estas fiestas del San Pedro, aquí en el Huila y aquí en Neiva. Mi tierra querida, mi tierra dorada, mi tierra opita.
0: Un abrazo, mi luz. Por acá nos dicen, quiero inscribir a mi hijo, que es esposo y padre. Dice, voy a dar mi cédula, mi teléfono, el listo, con muchísimo gusto. Me envían ahí los aticos y que estén pendientes, por favor. A ver, me envían por aquí que están en el Parque La Rebeca. Dicen, un evento de BMX. Uy, mi querido Luis, vea, me envía foticos y todo de que están ahí participando, que les vaya muy bien. Hola, buenos días.
6: Tropicana, Tropicana. Hola. Muy buenos días, Chavita. Buenos días. Reportando sintonía en el barrio Tenerife.
0: Vea, qué bueno.
6: Chavita, para felicitar a mi nieta Luciana Gamboa Trujillo, que está cumpliendo 8 años de vida. Ah, mi princesa hermosa.
0: Qué linda, Luciana.
6: Por parte de su abuelo, que la quiero mucho. Gracias, Chavita, Tropicana, muy buenos días.
0: Mi querida Luciana, cumpleaños feliz. Lucianita, aquí la voy a felicitar, pero a lo Tropicana. ¿Listo, Lucianita?
7: Cumpleaños feliz.
0: Ahí viene Lucianita.

0: Un abrazo, mi Lucy. Luciana, que Dios te bendiga, te dé muchos años más de vida. Y bueno, qué rico que estés por aquí en sintonía con Tropicana. Don Ramiro también le envío un abrazo muy especial. Qué bueno, buenos días.
1: Chavita, muy buenos días. Para escribir a mi compañero. Esto, quiero hacerlo escribir. No lo hice yo feliz siendo papá, pero él es mi papacito.
0: Sí, Dios mío.
1: Para participar, gracias.
0: Listo, Sandrita, regáleme ahí los daticos, por favor, y de una. Buenos días.
2: Chavita, buenos días.
0: Don Julio.
2: ¿Qué tengo que hacer para participar?
0: Uy. Listo, don Julio. Ahí le voy a enviar los daticos para que usted participe. Listo, por cualquiera de los dos premios.
3: Chavita, buenos días. Tropicana, para reportar sintonía.
0: ¿Dónde vamos?
3: Para recordar a mi papá que hace 14 años se fue de esta vida a la eternidad en Tres Esquinas, Emilio Herrera.
0: Emilia.
3: Lo extrañamos y lo queremos mucho, sí. Padre.
0: Qué lindo.
3: Hoy lo recordamos más que nunca.
0: Hoy se recuerdan más que nunca.
3: Y para que me coloquen la canción, ¿qué falta me hace mi padre, el charrito negro?
0: Listo, con mucho
3: gracias.
0: Gusto.
3: Buen día, Chavita Tropicana.
0: Un abrazo, qué linda. Claro que sí, ya viene charrito negro. Buenos
4: yo
0: días.
4: Yo escucho, veo y comparto.
0: Uy, doña Erika, la llamé con el
4: bacana, bacanísima, Chavita, muy buenos días, Chavita, desde la clínica de Ojo Santa Lucía.
0: Vea, qué bueno.
4: En plena sintonía. Hay posibilidades de que pueda participar con los...
0: Pero por su pollo.
4: El Día del Padre, Chavita.
0: Sí, claro.
4: Dios los bendiga, gracias.
0: Un abrazo, doña Erika. Oiga, ahí doña Erika está de vecina mía. Qué bueno, muchas gracias. Por aquí don Germán nos envía para participar en el bono de, de ayúdeme que estoy pelado, listo. Por aquí también nos están enviando los aticos desde Tello, Huila. Oiga, la gente linda de Tello, un abrazo, qué bueno, muchísimas gracias. Nos envía por aquí más aticos. Yo escucho, veo y comparto Tropicana, hola.
5: Buenos días, amigos de Tropicana, la más bacana, bacanísima. Yo escucho, veo y comparto Tropicana, la más bacana, Chavita, felicidades. Y bendecido domingo.
0: Gracias.
5: Y para participar por todos esos premios del Día del Padre. Gracias, feliz bendecido día.
0: Un abrazo, mi Marjorie, muchísimas gracias. Vea, por aquí también nos están enviando para participar por el bono de 100,000 Oscar Hoyos. Lizos Guitar, por aquí también nos están enviando más daticos. Buenos días.
6: Chavita, para reportar full sintonía desde aquí, desde la clínica U2.
0: Ah, vea.
6: Trabajando.
0: Qué bueno.
6: Chavita, yo quiero participar por el detalle de los esposos.
0: Uy.
6: Quiero darle ese detalle a mi marido.
0: Uy, con mucho gusto.
6: Que escucho, veo y comparto Tropicana, la más bacana. Chavita, yo quiero participar.
0: Listo, mi amor.
6: ¿Qué tengo que hacer?
0: Me vas a regalar entonces los daticos, nombre, cédula, teléfono y barrio. Y adicional de esos daticos, me van a regalar qué talla es la mujer y qué talla es el hombre, para que usted participe hoy por esos premios con la emisora más bacana, bacanísima, a nombre de Franco y Mesa.

0: Llegamos a las 9 de la mañana, 28 minutos. Yo escucho Bebo y comparto Tropicana con el Republicano. Chiquita, chiquita, chiquita, chiquita, chiquita. 9 de la mañana, 28 minutos. En la emisora más bacana, bacanísima. Continuamos por aquí con los mensajitos del Día del Padre. Si usted quiere participar, por favor, regáleme su notica de voz a través de nuestro WhatsApp 317-26-00983. Buenos días, good morning.
1: Chavita, chavita, chavita. Hola. Tropicana, tropicana, la más bacana.
0: A ver.
1: Sigo en sintonía.
2: Así que los humildes.
1: Chavita, para escribirme ahí.
0: Hágale, mi amor, de una.
1: Por el Día del Padre.
2: Me regale nombre, por... teléfono y barrio. Listo.
1: Por el Día de los Esposos, lo que estemos celebrando.
0: Uy, uy, uy, uy, uy.
1: Bueno, bendiciones. Tropicana, Tropicana, la más bacana.
0: Muchísimas gracias. Recuerden que pueden participar por uno de los dos premios. Listo, para los papitos, hoy voy a estar entregando bono de 100 barras. Y para los esposos, voy a estar entregando camiseta de Franco y Mesa de edición especial y también adicional una botella de doble anís. Así que participe, participe. Después no diga que Chavita no le avisó.
3: Hola, Chavita, muy buenos días y bendecido día, excelente para todos. Chavita, un saludo muy especial para el Día del Padre.
0: Sí.
3: Es un hombre muy trabajador, muy juicioso, quiere mucho a los abuelos.
0: Ay, qué lindo.
3: Es un hombre muy simpático. Lleno de humildad.
0: Sí.
3: Lleno de empatía. Buen hijo, buen padre, buen esposo. Entonces un saludo muy especial para John Freddy Luna Fernández.
0: John Freddy.
3: Una persona que poco a poco, a pesar de su edad, ha demostrado que es una persona incondicional. En cualquier momento uno puede contar con él.
0: Sí.
3: Y un saludo muy especial para este día, que es el Día del Padre. Chavita, chavita, entonces para participar.
0: Claro que sí.
3: Para participar hoy para la celebración del Día del Padre.
0: De una.
3: Dios la bendiga, Chavito. Amén. Un saludo muy especial para todo el equipo.
0: Qué linda.
3: Yo escucho hoy, comparto Tropicana, la más bacana, bacanísima.
0: Un abrazo, Dianita. Bueno, ahí está para que entonces participen por cualquiera de los dos premios. ¿Listo? Buenos días.
4: Hola, Tropicana, la más bacana, bacanísima. Bendiciones para toda esa mesa de trabajo. Chavita, yo quiero este regalo para mi esposo.
0: Ay, qué lindo.
4: Que ha sido el mejor esposo, el mejor padre. Entonces, quiero ese regalo.
0: Listo, de una.
4: Vamos a ver cómo nos corre la suerte el día de hoy. Y con la bendición nos vamos a llevar ese regalo.
0: Ay,
4: para John Jairo Mosquera,
0: John Jairo.
4: En la zona industrial. De su esposita linda.
0: De su esposita linda, ¿listo?
5: Hola, chiquita, buenos días.
0: Hola, mi amor,
5: súper sintonizada,
0: vamos
5: con Tropicana. Tropicana, Tropicana. Chiquita, por favor, regálame el link, porfa. Yo tengo a mi esposito acá. Toca celebrarle el Día del Padre.
0: ¡A bestia! Pero vea, si ustedes le quieren dar un mensajito a sus esposos, aprovechen los micrófonos de Tropicana y les envían un mensajito bien lindo, bien bonito. O si ustedes quieren enviarle, por ejemplo, un abrazo o un saludo a sus papitos, también lo pueden hacer de una. Ahí está nuestro WhatsApp totalmente habilitado. Buenos días, hola.
6: Muy buenos días, muy buenos días.
0: Hola.
6: Yo soy Tropicana, la más bacana. El conductor Rodrigo Aguilar Muñoz.
0: Hola, don Rodrigo.
6: Alias Popo.
0: Alias Popo.
6: El famoso Popo. Para saludar a todos los amarillos que están laborando. A mi familia Aguilar Muñoz en la ciudad de Neiva y en todo Colombia y todo el mundo. Yo escucho Tropicana, Tropicana. Para escribirme el Día del Padre, ya que mis hijos no me...
0: No, pero
6: no, sí, no, no, me complacen. Que tengan buen día, Dios me lo bendiga.
0: Un abrazo.
6: Tropicana es la más bacana.
0: Qué bueno, muchas gracias, don Popo.
7: Un abrazo. Tropicana, Tropicana, la más bacana, bacanísima.
0: Ay, qué sensación.
7: Pasitipa, buenos días.
0: Buenos días. Ay, qué lindo, me encanta, me encanta.
8: Yo escucho a Bebo y comparto toda Colombia.
0: A ver, espera, doña Rubiela, que se me adelantó el audio. Ahora sí, doña Rubiela.
8: Yo escucho, veo y comparto a Tropicana, la más bacana. Muy buenos días.
0: Hola, doña Rubiela.
8: Reportándome desde acá de Florencia. Uy. Para saludar a todos los papitos de toda Colombia.
0: ¡Eso! Un abrazo, doña Rubiela. Vea, que viva la gente de Florencia.
9: Tropicana, la más bacana.
0: Buenos
9: bacanísima.
0: Días.
9: Yo quiero que mi esposo se gane la camisa de Franco y Mesa.
0: Ok, ok, ok.
9: Él es talla XL. Gracias,
0: XL.
9: Tropicana,
0: listo.
9: Bacanísima.
0: Doña Magnolia, regáleme esos daticos por escrito, por favor, nombre, cédula, teléfono, barrio y cuál es la talla de los dos, tanto del hombre como de la mujer, por favor. Por aquí don Julio también nos envía los daticos, listo, buenos días, Chavita, yo, regáleme por favor entonces los daticos por escrito, para que participen. ¿Listo? Tropicana, hola, buenos días, ¿cómo vamos?
10: Muy buenos días, hola. Chavita, para saludar a todos los papitos del mundo, a todos, en especial a mi hijo, Lisanderson Londoño, y mi esposo, Alejandro Polanía. Tropicana, la más bacana.
0: ¡Uy, qué lindo! Bueno, ahí está, vea, por aquí nos dice Sol Carvajal, barrio Arboleda Real. Los dos somos talla S. ¿Listo? De una. Por acá nos dice Chavita, buenos días, reportando sintonía desde La Ulloa para felicitar a todos los papitos en ese mes y para participar en el premio de los esposos. ¡Listo, listo, listo! Ahí están los oyentes, algunos de los oyentes. Tengo muchísimos, ténganme mucha paciencia, por favor, porque los voy a escuchar absolutamente a todos. A los que no alcance, pues los escucho por interno y les envío los daticos que de pronto les hacen falta y demás. Ahí estoy muy pendiente a sus mensajes. 9:34, llega el binomio, canta el binomio.
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Llegamos a las 9 de la mañana, 45 minutos. Bueno, ya que estamos en esas fiestas ya, algunos días de iniciar oficialmente la programación en la ciudad de Neiva y en varios municipios del departamento del Huila que ya comenzaron precisamente con esas fiestas, pues aquí en Tropicana, desde el mes pasado estamos con esto. Y es que vea, siempre lo hemos dicho, la música del departamento del Huila debería sonar todo el año sin duda alguna, pero bueno, aquí lo celebramos, aquí lo disfrutamos junto con los oyentes de la emisora más bacana.

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1: Oye, que no cante esta canción aquí porque no quiero a Lucho Alonso. 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

canción se sabe, el público la canta, ¿no? Ya vámonos con el corito. Sí. 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Si no te canta la canción es porque no te quieres. ¿Oíste? Ah, esa indiferencia.

ay, ay, ay. ¡Vamos!

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6: Son las 10 de la mañana. 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

0: Llegamos a las 10 de la mañana, 4 minutos. Yo escucho, veo y comparto Tropicana, la más bacana, bacanísima. Gracias a los que van llegando a la sintonía de la emisora más bacana, bacanísima. Por aquí esa chavita acompañándolos en esa buena mañana de domingo. ¡Eso! Bueno, pilas, porque en unos minuticos voy a estar haciendo la primera llamadita ganadora. Recuerden que hoy estoy entregando, estoy premiando a los papitos y también estoy premiando a los esposos. 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Si son L, si son S, si son M, si los dos son XL, me lo regalan, por favor. ¿Listo? Y están pendientes a la llamadita ganadora. Angélica, buenos días.
1: Hola, Tropicana, buenos días. Hola, Chavita, buenos días. Bendiciones, Chavita, para ti.
0: Amén.
1: Sé que es tan linda con ese modo de ser, tan linda que
0: muchas
1: la alegra uno la vida.
0: Qué linda.
1: El día de los días de nosotras, las mujeres.
0: Sí, sí. Sí.
1: Chavita, pues yo le mando bendiciones a mi hermoso padre que ya casi hace año y medio me abandonó, se fue para el cielo.
0: Ay, Dios mío.
1: Y no sabe la falta que me hace ese señor a mí. Ese señor me hace muchísima falta, mi papá, Chavita. Eso es un, mejor dicho, todo me hace falta a él. Saber que está vivo, el escucharlo, todo. Él era mi segunda base porque pues fue el papá de uno, pero bueno,
0: así
1: yo
0: es.
1: Solamente le mando el mensaje que lo amo mucho, así está en el cielo, que nunca lo voy a olvidar, que él se llevó una parte muy importante de mi corazón. Siempre lo voy a recordar con mucho amor.
0: Qué linda.
1: Saludes y bendiciones a todos los papitos que están en el cielo, especialmente al mío, al señor Rómulo Tapiro Gómez,
0: Rómulo,
1: que está en el cielo, que lo amo siempre, siempre.
0: Qué
1: lo
0: lindo.
1: Voy a recordar. Bueno, Chavita, bendiciones para todos los papitos que están vivos, para los que están alentaditos, bendiciones para todos, toditos, todos. Bueno.
0: Qué linda. Óigame, Angélica, le mando un abrazo muy grande. Gracias por compartir esas bonitas palabras. Y yo sé que don Rómulo arriba la está cuidando a usted, a toda su familia. Y yo sé que a los papitos que están en el cielo, obviamente uno los extraña muchísimo. Es una pérdida que a veces uno no dimensiona, es una pérdida que a veces uno no supera de la noche a la mañana. Lo mismo pasa con las mamitas. Son pérdidas que uno no está preparado. Pero mi querida Angélica, vamos para adelante. Arriba tienes un angelito lindísimo, a don Rómulo. Y bueno, hay que quedarse con eso lindo que esas personitas nos dejaron en nuestro corazón, que es lo más importante. Buenos días, hola. A ver, uy. Ay, chiquita. Oiga, por ahí mi querida Lutari me manda la evidencia que está escuchando Tropicana, la más bacana. Un abrazo, mi luz. Por acá nos dice, buenos días, para participar en el concurso del Día del Padre, mis datos, Martín Carvajal del barrio Cámbolos. Lista, pendientes a la llamadita ganadora. Dice, buenos días, don Eduardo, para participar, Chavita, y les estoy enviando los daticos para que lo tengan más en cuenta y me envíen los daticos a través de nuestro WhatsApp 317-26-00983. Buenos días.
2: Buenos días, Tropicana, bacana, bacanísima.
0: Hola.
2: Aquí estoy haciendo tareas mientras escucho Tropicana.
0: Ay, qué lindo.
2: Un feliz día del padre. Saludos a mi papá.
0: A ver.
2: Jair Andrés.
0: Jair Andrés.
2: Ortiz, perdón.
0: Ay, qué lindo. A mí me encantan esos mensajitos de los niños,
3: buenos
0: me parece días, espectacular.
3: Chavita, yo me la bendiga. Chavita, para
0: hola, mi amiga
3: participar
0: María Teresa.
3: En el día del padre y para participar en esas camisetas.
0: ¡Epa! ¡Qué bueno!
3: Aquí con María Teresa. En la María Teresa. Tercera etapa.
0: ¡Qué linda, María Teresa!
3: Mando un saludito para mi esposo Guillermo Agudelo, el día del padre, que yo me lo bendiga en este día. Muchas gracias.
0: ¡Un abrazo, María Teresa! ¡Qué lindo! ¡Buenos días!
4: Hola Chavita, muy buenos días, hola. Dios te bendiga, un abrazo para todos allá en la cabina Cristal. Quiero enviar un saludo Cristal. Muy especial para todos los papitos que estamos hoy laborando, que nos levantamos temprano
0: así
4: con
0: es.
4: La bendición del Todopoderoso en los tropiamarillos.
0: Qué bueno.
4: Quiero enviar un saludo muy especial para todos, que Dios me los bendiga y la Virgen del Carmen me los proteja. En especial para mí, José Martínez.
0: Don José.
4: Y que escucho Tropicana.
0: ¡Eso! Don José, Dios me lo bendiga. Y usted dijo algo muy cierto. Un abrazo y un saludo muy especial a todos esos papitos amarillitos, a la gente del transporte público, que sé que son muchísimos los que todos los días salen a camellar desde tempranitas horas de la mañana, que están ahí, mejor dicho, full para sus familias. Así que, don José, a usted también le envío un abrazo muy especial. Buenos días.
5: Buenos días. Un saludito para María Luciana Vega Lozada, que cumplió años el 5 de junio.
0: A ver.
5: La felicitamos, pero ¿sí? estaba era estudiando, la felicitamos al mediodía. Era para decirle que nos hace muy feliz a la mamá y a los dos hermanitos, que la amamos mucho. Gracias por ser esa buena estudiante.
0: ¡Vea! ¡Qué bueno! Mi amigo Wilson de los Wilson, un abrazo muy grande. Buenos días.
6: Buenos días, Tropicana, la más
0: hola.
6: Bacana.
0: A ver.
6: Chavita, para participar en Ayúdame que estoy pelado.
0: Ay, ayúdame que estoy pelado.
7: Tropicana, Tropicana, la más bacana, la más bacana, bacanísima.
0: Hola.
7: Para participar en el día de los... del padre y los esposos
0: ¿sí?
7: para mis papás.
0: Ok.
7: Me regalas el link, por favor, muchas gracias.
0: ¿Listo?
7: Que Dios los bendiga.
0: Ojo, mi querida Saidi, no tenemos link, pero los estoy enviando por medio de WhatsApp. De pronto, para los oyentes que no han alcanzado a escuchar, les estoy enviando como los aticos que me tienen que regalar por medio del WhatsApp para que lo tengan ahí más presente. ¿Listo? Por acá nos dicen, Chavita, mi padre, Alfredo Medina, en el barrio Timanco, segunda etapa. ¿Listo? Ahí están los daticos de los oyentes. Hola, buenos días.
8: Hola, buenos días. Hola. Chavita, ¿cómo está? ¿Cómo
0: le sale
8: hoy, Chavita? Quiero anotar a mi papá por
0: claro.
8: el mes del padre.
0: De una.
8: Chavita, quiero que mi papá gane unos premios.
0: Hágale, mi amor, de una.
8: Muchísimas gracias. Habla con Mayra Alejandra Rivera Suárez del barrio Brisa de Alchente.
0: Uy, vea.
8: Yo escucho, veo, comparto Tropicana, la más bacana, la buenísima.
0: Listo, mi amor. Ahí por medio del mensajito te voy a regalar y te voy a enviar más bien los daticos para que me lo regales. Listo, nombre, cédula, teléfono, barrio. Y si vas a participar por el combo de los esposos, me vas a regalar la talla de los dos. Por favor, buenos días.
9: Chavita, hola. Chavita, para reportar full sintonía desde
0: hola,
9: aquí, desde la clínica Uros. Trabajando,
0: bueno.
9: trabajando, ando.
0: ¡Camellando!
9: Chavita, yo quiero participar por el detalle de los esposos.
0: ¡Listo, listo!
9: Quiero darle ese detalle a mi marido.
0: Uy, a mi marido. Buenos días, hola.
10: Tropicana, Tropicana, la más bacana, bacanísima.
0: Oiga.
10: ¿Qué más, Chavita? Buenos días, Dios la bendiga.
0: ¿Qué más, mi amor?
10: Gracias
0: ¿cómo vamos?
10: Por sintonizar nuestra... Tropicana, la más bacana todos los días.
0: Qué bueno,
10: para
0: qué
10: participar,
0: bueno.
10: Chavita. Ahí le ganamos 100 mil pesos y comparte un bebidor a la mujer
0: ajá.
10: para que me celebre el día del padre.
0: No, pero ¿cómo así? 10 de la mañana, 13 minutos. Yo escucho y comparto Tropicana. Escuchemos musiquita más bien. Recuerden, si usted va a participar, papito, por el bono de 100 mil pesos, me va a regalar nombre, cédula, teléfono y barrio, porque en unos minuticos voy a estar haciendo la llamadita. Y si va a participar por el combo de Franco y Mesa, edición especial 2026, me va a regalar los mismos daticos, pero me va a adicionar qué talla es cada uno, qué talla es usted, qué talla es su esposa. Ojo, porque esa viene camisa, la camisa para el hombre, la camisa para la mujer, y les voy a adicionar, o más bien Franco les quiso adicionar una botella. Botellita de aguardiente doble anís. ¿Listo? Entonces participe ya mismo con la emisora más bacana.

0: A las 10 de la mañana, 25 minutos. Vea, para mí habían programado San Pedro en el Espinal. Chiquita, chiquita, chiquita, chiquita. Es que si ven que el chiquita queda con todos. 10 de la mañana, 25 minutos. Pendientes a mis papitos porque voy a estar haciendo en unos minuticos la llamadita ganadora. Así que les voy a dar tiempito, unos minuticos. Por ahí unos 10 minuticos para que ustedes se inscriban de una vez con la emisora más bacana, bacanísima. Por aquí, buenos días, hola.
1: Cana la más bacana, bacanísima, chavita, buen día.
0: Hola, don Luis.
1: Domingo, aquí en casa, descansando, aquí para participar en los premios hoy.
0: Hágale, hágale de una.
1: Lucho, Lucho, gracias, buen día.
0: Mi amigo Lucho, Lucho. Un abrazo. A ver.
2: Chavita, buenos días para desearles un feliz día del padre a todos los padres, a los buenos padres.
0: ¡Ay, Dios mío!
2: Yo no tengo el mío, no está en el cielo, pero igual nunca lo he tenido.
0: No, hombre, pero ¿por qué?
2: Ni me hace falta.
0: Doña Ninfa, pero no sea así, pero ¿por qué? ¿Qué es ese saludo, doña Ninfa?
3: Claro que sí, chavita, aquí estamos presente la manchita amarilla.
0: La manchita
3: gracias
0: amarilla.
3: Gracias al señor por el saludo para nosotros.
0: Qué bueno.
3: Estamos aquí escuchando. Escuchando a Chavita Tropicana, la más bacana.
0: A mis amarillitos, mis papitos amarillitos que ahí están camellándola fuerte. Por aquí nos dicen un saludo desde Medellín, un saludo para toda mi gente de Neiva, Frank. Un abrazo, mi querido Fran. Vea, por acá nos dice buenos días, Chavita, para participar en el Día del Padre, bono por Guillermo Agudelo, barrio Acacias, tercera etapa. Listo, don Eduardo también nos está reportando sintonía por aquí. De una, a ver qué dice la gente. Buenos días.
4: Buenos días, Chavita. Le mando un saludo, un gran saludo, ¿sí? Muy especial a mi padre. Gracias a Dios, lo tengo vivo.
0: Sí.
4: Es un padre ejemplar para mí. Es
0: qué linda.
4: Mi apoyo, es el padre, mejor dicho, sin palabras,
0: sí, sí.
4: Se llama José Yair.
0: José Yair.
4: Y también un saludo a mi esposo, Yamín Gómez, que ha sido un padre para mi hija, incondicional, para mí ha sido todo, y para mi hija, vean, que lo amo mucho. Gracias, Chavita.
0: Un abrazo. Qué
5: buenos días,
0: mensajes.
5: Chavita.
0: Hola.
5: Yo aquí escuchando Tropicana, Tropicana, la más bacana, bacanísima.
0: ¿Cómo vamos?
5: Quiero enviar un saludo a mi esposo, Héctor Garay, que se encuentra en el conjunto Caminos de la Primavera.
0: Uy.
5: Yo me encuentro aquí en mi boutique, BG, aquí en el barrio Luis Carlos Galán.
0: ¡Ay, qué bacano!
5: Un saludo fraternal para todos los padres, y en especial para mi esposo. Y para a todos los padres de la familia, familia Garay Lara.
0: Qué lindo.
5: Familia Lara Medina. Quisiera también inscribirlo para ganarnos los premios que hoy nos tienen, Chavita. Un abrazo, el Señor te bendiga.
0: Qué linda. A ver, muchísimas gracias. Oiga, envíeme fotos de la boutique para saber qué hay, para ver si me antojo de algo. 10 de la mañana, 28 minutos, 10:28. Quiero enviarle un saludo muy grande, muy especial a un niño que conocí cuando era muy pequeñito. Yo sé que ese niño no se acuerda de mí, pero yo sí me acuerdo de él. Es un niño muy talentoso, es un niño feliz, es un niño muy amado. Además, mi querido Ángel David. Mi querido Angelito, te mando un abrazo muy grande, a tu mamita, por supuesto, mi querida Keren, somos muy amigas desde muy chiquiticas, desde, mejor dicho, cuando éramos chinches, ella y yo. A tu papá también le envío un abrazo muy grande. Y bueno, mi querido Ángel David es un niño muy feliz, un niño muy inteligente, además, muy talentoso. Por ahí yo veo chismecitos de Ángel David. Mi querido Angelito, te mando un abrazo grandísimo y qué rico que te la pases rico escuchando la emisora más bacana, bacanísima. Eso es lo más importante, que se rían, que la disfruten, que estén ahí en familia escuchando Tropicana, la más bacana, bacanísima. 10:29.

0: bien, llegamos a las 10 de la mañana, 35 minutos. 10:35. Oiga, quiero enviarle, tengo muchos saluditos por aquí, represados, tranquilos, tengo muchos oyentes. Por aquí nos está reportando sintonía el niño Teón Nicolás Yaima. Es un niño muy lindo, me envía la fotico, un abrazo, mi querido Nico, Dios te bendiga. Vea, es un, dice, el más destacado de la semana, su esfuerzo diario, vea, en el colegio. Qué bueno, es un niño muy inteligente. Lindísimo. Por aquí también tenemos más saluditos. Dice Ángel Joao Sánchez, nos escucha desde Carolina del Norte. Ay, qué lindo. Muchísimas gracias a todos los oyentes que me están enviando por ahí las foticos de sus niños que están disfrutando de la emisora más bacana. Pero bueno, es momento de conocer un nuevo ganador, porque estamos precisamente en este mes de los papitos. Así que vamos a ver qué dice mi sistema. Recuerden, tranquilo, no se me preocupe, porque vamos a tener muchos más premios. A ver. Muy bien, no se le olvide contestar con la clave.
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0: Muy bien, vamos a marcar de una vez. Hola, qué bacana. A ver. Ahí está marcando. Hola.
2: Ahora sí.
3: Yo veo y escucho Tropicana, la más bacana, bacanísima, bacanísima, re bacanísima.
0: Uy,
3: buenos días.
0: ¡Re bacanísima!
3: Buenos días, Chavita, ¿cómo estás?
0: Hola, buenos días, ¿con quién hablo?
3: Con Claritza Trujillo.
0: Doña Claritza. Oye, doña Claritza, ¿anda en la calle?
3: Sí, señora, voy a buscar a mi papito, que se lo llevó mi hermana por allá a almorzar, como él tiene Parkinson. Ay. Entonces lo llevan con una hora de anticipación para poder llegar, y ya voy llegando hacia donde es.
0: Ay,
3: confiando en Dios.
0: ¿Cómo se llama el papito?
3: Mi papi se llama Jorge Eliezer Trujillo Trujillo.
0: Jorge Eliezer. Bueno, mi querida, vea, por estar ahí pendiente a la emisión, ¿cuántos años tiene don Jorge?
3: Mi papi cumple 68 años hasta el 11 de junio.
0: Ah, vea, le adelanté el regalo.
3: Sí, señora.
0: Ay, qué lindo. Ahorita
3: sí, señora.
0: Me envían una fotico para yo conocerlo, que lo quiero conocer.
3: Claro, con gusto, sí, señora, con mucho gusto se la envío.
0: Ay, qué linda. Bueno, mi querida, por estar pendiente de la emisora más bacana, por contestarme con la clave ganadora, don Jorge, sí, es el ganador de un bono de 100,000 pesos.
3: ¡Qué felicidad! Muchas
0: bueno,
3: gracias.
0: Para que le compren lo que don Jorge requiera, temas de pronto de, no sé, temas de aseo o demás, lo que él necesite. ¿Listo?
3: Sí, señora. Listo, muchas gracias.
0: Bueno, les envío un abrazo muy especial.
3: Muchísimas gracias. Feliz día. Bendiciones para todos.
0: Un abrazo. Muchísimas gracias. Ya te voy a decir por interno qué hay que hacer.
3: Señora.
0: ¿Listo?
3: Ok. Sí, señora. Vale, sí, señora.
0: Bueno, ahí están nuestros ganadores con la emisora más bacana, bacanísima. 10 de la mañana, 38 minutos. Pendientes porque ya vengo con el combo de la pareja. Gracias a nuestros amigos de Franco y Mesa que nos han dado, que nos han obsequiado las dos camisas para los esposos, y también nos han adicionado una botella de aguardiente doble anís. Así que muy pendientes porque ya en unos minuticos voy a hacer la llamadita ganadora. Recuerde que si usted se acaba de conectar y quiere participar por este combo de Franco y Mesa, me va a regalar nombre, cédula, teléfono, barrio, la talla de su esposa y la talla también del esposo, del hombre. ¿Listo? Yo escucho, veo y comparto Tropicana, la clave ganadora. 10:39.
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0: Son las 11 de la mañana. 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

0: nuestros amigos del Grupo Maché. Que vivan las fiestas, que viva el Huila, que viva su folclore, que viva la música, que viva su gente. Llegamos a las 11 de la mañana, 4 minutos. Oiga, tengo muchos mensajitos represados. Recuerde que si usted quiere enviarle un saludito a su papá el día de hoy, ya que estamos en ese mes de los papitos, para que aproveche los micrófonos en la emisora más bacana, 317-2600-983.
1: Buenos días, chavita. ¡Ay! Bendiciones, Tropicana, Tropicana, la más bacana, bacanísima. Yo veo, yo comparto. Ajá. Tropicana, más bacana, bacanísima. Un saludito para todos los padres que escucha la mejor emisora, Tropicana. Feliz, feliz día del padre. ¡Eso! Chavita, chavita, hoy es domingo. Día de los cuchitos de los padres. Bendiciones para todos.
0: Qué
1: y
0: bueno.
1: Aquí era como una nueve, Tropipajarito le dice, feliz, feliz domingo.
0: ¡Feliz domingo!
1: Ya salgo, Tropipajarito le dice.
0: Qué lindo, un abrazo, Tropipajarito, vean los cuchitos, un abrazo. Buenos días.
2: Ayúdeme que estoy pelado. Ayúdeme que estoy sin cinco.
0: Eso, Duan.
2: Si llaman de otra emisora, mejor me les hago el gringo.
0: Eso.
2: 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Ayúdeme que estoy sin cinco.
0: Chiquita,
2: si llaman de Tropicana, ahí mismo les pego el brinco.
0: Uy, uy, uy, uy, uy. Buenos días.
3: Yo veo, escucho y comparto Tropicana, la más bacana, bacanísima.
0: Doña
3: Quiero
0: Idalí.
3: Participar en el día de hoy, en el premio que hay. Okay. por el día del padre.
0: Listo, listo. Un abrazo.
3: Deseo feliz y bendecido día.
0: Qué linda, muchas gracias. Buenos días.
4: Recuerde que estamos en modo San Pedro y modo selección, porque hoy juega Colombia contra Jordania a las 6 de la tarde. Modo fútbol.
0: Oiga, esa sí no me la sabía. Bueno, muchas gracias, mil y mil gracias. Vea, los oyentes están informadísimos. Eso me gusta.
5: Muy buenos días, Tropicana.
0: ¿Hola?
5: Tropicana, la más bacana.
0: Buenos días.
5: Un saludo muy especial para ti, Chavita.
0: Gracias, qué linda.
5: Chavita, era para mandarle un saludo a mis papás.
0: Sí.
5: En especial en este mes del padre, a mi papá Jesús María.
0: Ok.
5: Para decirle que es el mejor papá que el Señor me ha regalado. Que gracias por ser ese papá incondicional.
0: Qué linda.
5: Ese papá que siempre está ahí para uno. Y pues también agradecerle a mi madre. También que mi madre es, mejor dicho, una excelente mamá. Entonces, para decirles que los amo mucho.
0: Ok.
5: Que tengan un bendecido y hermoso día.
0: Qué linda.
5: Y que feliz día, papito. Te amo con todo mi corazón.
0: Vea, qué bueno.
5: Muchas gracias, Tropicana, Tropicana, la más bacana.
0: Muchísimas
5: que
0: gracias.
5: Tengan un bendecido día.
0: Qué bonita, muchísimas gracias. Vea, si usted tiene a su papito, si usted tiene a su papá con vida, si usted tiene a su mamá, a los dos papitos, los tiene con vida, aprovechelos. Aprovechelos. Mire que a veces uno no dimensiona cuando uno pierde a esa persona tan importante o a ese pilar tan importante de la familia, ya sean los dos, papá o mamá, o en algunos de los casos es solamente mamá, o en algunos de los casos es solamente papá, por muchas circunstancias de la vida. Así que aproveche cada instante. Si de pronto tiene diferencias, si están peleados, si hace mucho tiempo no se escriben, no se llaman, trate de tener ese corazoncito en paz. Trate de tener ese corazoncito, con mucha fuerza, y pídale a Diosito, que Diosito es el único que sabe cómo hace sus cosas. Entonces, tratemos de dejar ese odio, de pronto ese rencor, por X o Y motivo que estemos pasando por muchas situaciones en la familia, porque todas las familias pasamos por situaciones muy difíciles. Así que la invitación que les quiero hacer el día de hoy de corazón es que dejemos ese rencor a un lado, aprovechemos a nuestros papitos, trate de llamarlos todos los días, o trate no, llámelos todos los días, así sea una llamada de, 30 segundos, pero por lo menos que sepa que usted está ahí con él o que está ahí con ella. Nuestros papás son lo más importante para nosotros, o en algunos de los casos también yo he visto muchas familias que los abuelos son, digamos que el pilar también muy importante de la familia, porque hay muchos oyentes que se criaron solamente con la abuelita o que se criaron solamente con el abuelito. Entonces tratemos de que nuestra familia esté en paz. Mire todo este odio que hay con ese tema político. Y hay muchas familias que se dividen, muchísimas familias que se dividen por temas políticos. Así que tratemos de sanar nuestro corazón, de tener nuestro corazón en paz. Y bueno, demos ese paso, ¿no? Dejemos como ese orgullo a un lado. Si usted lo puede hacer, ¿no? De pronto ponga en manos de papito Dios esa situación tan difícil. Hola, buenos días.
6: Hola, Chavita, buenos días. Quiero expresar un gran saludo.
0: A ver.
6: Para toda la mesa de trabajo. y recordar en esta fecha más importante, el Día del Padre, un esposo incondicional, a mi papi Orlando Salinas Tejada.
0: Don Orlando.
6: Que ya partió hace 5 años. Y en verdad, todos los días recuerdo todas sus pilatunas que papito hacíamos juntos.
0: Sí.
6: Y ese ser humano que siempre apoyó a todo el mundo. Papi, te amo mucho. Y tu nieto José Emiliano te envía
7: un saludo para ti.
0: ¡Ay, no me muero!
7: Te quiero mucho. Te quiero. Chao.
6: Y muchas gracias, Chavita. Full sintonía desde Valle del Cauca. Gracias.
0: Oiga, ustedes me van a poner a llorar. Ay, qué lindo, Emiliano. Muchísimas gracias. Qué bonito ese saludo. Mil y mil gracias. Me colocaron el corazoncito muy arrugado. Muchas gracias. 11:10 a.m. Por acá nos dicen, quiero saludar a mi viejito querido padre Hernando Polanía. Que mi Dios me lo cuide, me lo proteja. Tiene 95 años. Don Hernando Polanía, don Hernando, le mando un abrazo a usted. Muchísimas gracias por estar escuchando Tropicana. Por acá nos dicen, hola Chavita, buenos días. Dice, para enviarle un saludo a mi papito, un feliz Día del Padre. Él se llama Jonathan Mora de Guadalupe y Gabriel Mora Mosquera. Ahí están los saluditos de los oyentes de la emisora más bacana. Buenos días.
8: Yo me lo quiero ganar con mi esposito, Chavita. Ay, Chavita. Una llamadita.
0: Uy, Dios mío. Pendientes, pendientes.
8: Yo escucho y comparto. Uy. Tropicana, la más bacana, la más bacana.
0: Bacana es Tropicana. Tropicana. Esa.
8: Chavita, buenos días, Chavita.
0: Mi amiga Shirley.
8: Agradeciéndole por un nuevo día.
0: Amén, amén. Señor.
8: Gracias por alegrarnos estos días a la mañana, Chavita. Ya
0: muchas gracias.
8: Retomando San Pedro.
0: Así es.
8: Desde por acá, muy lejos, pero siempre recordando mi tierra, llevándola a mi corazón, en mi alma.
0: Qué linda.
8: Nuestras tradiciones. Chavita, un gran saludo a todos los padres del mundo, a los mejores padres. Doble felicidad. ¿Qué puedo decir del mío? Feliz día para ese señor que me dio la vida, que aún no sé dónde estará, pero agradecida de que me hubiera dado la vida.
0: Okay.
8: Feliz día para todos los padres.
0: Mi amiga Shirley, un abrazo, muchísimas gracias, buenos días.
9: Tropicana, la bacana, bacanísima, yo veo, escucho y comparto Tropicana.
0: Hola.
9: En el combo, ¿en soy el la combo? Madre y por mi hijo, que mi hijo va a ser padre.
0: Vea, qué bonito.
9: Mis, por favor, quiero ganarme el combo. Ok, de las camisas.
0: Listo.
9: Somos tallas S.
0: S. Listo, doña Benchi.
10: Yo escucho, hola, veo y comparto Tropicana, Tropicana la más bacana. Hola Chavita,
0: hola,
10: buenos
0: Miriam,
10: días.
0: ¿Cómo está?
10: Para saludar a mis yernos Rubén Darío Silva,
0: okay,
10: Juan Carlos Rojas, Serafín Rodríguez y David Fernando Arias, que se encuentra en Sevilla, España.
0: Oh, hostia.
10: Con mucho cariño de la suegra.
0: Hostia.
10: Gracias.
0: ¡Qué linda! Doña Miriam, le mando un abrazo muy especial. Muchas gracias. 11:12 a.m. Pendientes porque ya vengo con la llamada ganadora. Voy a estar entregando el combo de Franco y Mesa. Camisa para los esposos, tanto para el hombre como para la mujer. Y les voy a regalar una botellita de doble anís. ¡Uh!

0: Llegamos a las 11 de la mañana, 31 minutos. Es momento de conocer un nuevo ganador. Esta vez vamos a conocer a la parejita. A la pareja de esposos. Eso me gusta que ustedes se enamoren, que expresen aquí en los micrófonos de Tropicana que están enamorados a sus esposos, a sus esposas. Mejor dicho, quiero también enviarle un saludo muy grande, muy especial a nuestros amigos de Franco y Mesa, que precisamente son nuestros, pues son los que han puesto este bonito premio. Vamos a darles a las parejas, a la parejita que va a ganar el día de hoy, la camisa oficial 2026 de Franco y Mesa, y adicional les vamos a dar media de guaro. Y ojo, porque la botella de doble anís tiene ese... tiene todo lo que tiene la camisa de Franco y Mesa. Es una edición especial que sacó precisamente Doble Anís en compañía de Franco y Mesa. Así que bueno, mi querido sistema. No se me desanime, tranchavita, que es que a mí nunca me llaman. Tranquilo, tranquila, tengo muchos oyentes en lista y ahí cómo hago yo. Tranquilos, porque mañana vamos a tener más premios. Durante toda la siguiente semana vamos a tener muchísimos premios más, así que no se me desanime. Recuerde la clave.
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0: Ahí está, no se me desanime, usted tranquilo que yo relax. Ojalá yo poder darles camisas a todos. Muy bien, a ver.
2: Ahí está timbrando.
3: Yo escucho, veo hoy Comparto Tropicana.
0: ¡Uy, eso fue de una!
3: ¡Chavita!
0: ¡Esa es! Hola, hola, ¿con quién hablo?
3: Con Jaime.
0: ¿Qué hubo, Jaimito? ¿Cómo
3: bien,
0: va, Jaimito?
3: Chavita, ¿cómo vamos?
0: Bien,
3: aquí escuchando Tropicana.
0: ¡Qué bueno! Jaimito, ¿dónde anda? Cuénteme un poquito de usted.
3: Aquí en este momento descansando, aquí en el apartamento.
0: Ah, bueno, ¿y su esposa cómo se llama?
3: Ella se llama Diana Yara.
0: Jaime y Diana, ¿cuánto ya llevan de casados? ¿Están casados por la iglesia, por lo civil o cómo es
3: iglesia,
0: ahí?
3: Iglesia Católica, 19 años.
0: ¡Uy, 19 años! Oiga, ¿y tienen hijos?
3: 19 años y 8 años de noviazgo.
0: Uy, vea, 8 años de noviazgo. ¿Cuál es el secreto, Jaimito?
3: Ah, no, amor y diálogo.
0: Amor, respeto y diálogo, ¿sí o qué?
3: Exacto, sí.
0: ¿Y tienen hijos?
3: Y una hija de 13 años.
0: ¡Ah, no! No,
3: Mariana se llama la princesa.
0: Marianita. ¿Y piensan tener otra? La parejita o algo así, ¿no?
3: No, ya con eso nos quedamos.
0: No, pero ¿cómo así? No, Jaimito. Además, ella, ¿cuántos años tiene ella? ¿Puedo preguntar?
3: No, ella tiene 48.
0: Ah, 48. ¿Y usted?
3: También lo mismo.
0: Ah, no, están contemporáneos. Bueno, mi querido Jaimito, por estar pendiente de la emisora más bacana. ¿Y su esposa está ahí para saludarla?
3: Sí, también está acá, sí, señor.
0: Que diga hola, por lo menos.
4: Hola, buenos días, ¿cómo estás?
0: Ay, qué linda.
4: Contenta, feliz.
0: Ay, qué belleza, ¿cómo estás?
4: Bien, sí, señora, gracias. Bueno. Muy entusiasmados por la llamada. Desde temprano, tipo 6 de la mañana, escuchando la emisora Tropicana, la más bacana.
0: Bueno, pues por estar ahí pendiente de la llamadita ganadora, por estar ahí, mejor dicho, conectadísimos con Tropicana, son los ganadores del combo de Franco y Mesa. ¡Ay, qué lindos! Bueno, espero que me envíen foticos con la camisa de Franco y Mesa, ¿listo?
3: Obvio que sí, claro que sí.
0: Bueno, les envío un abrazo muy grande, ya les digo por interno qué hay que hacer, ¿vale?
3: Vale, gracias, muy amable, gracias Tropicana.
0: ¡Eso! Un abrazo, bueno, ahí están nuestros ganadores, tranquilos, porque mañana voy a tener más ganadores. La siguiente semana vamos a estar con nuestros bonos de 100 mil pesos. Aquí los papitos, vamos a seguir disfrutándolos. Así que no se me desanime, 11:35.

0: 11 de la mañana, 40 minutos con nuestro pueblo que encanta, nuestros amigos de Alfandoque.
1: Te voy a contar, ay, lo lindo que es mi pueblito.
0: Oiga, antes de irme con más música, tengo por aquí saluditos de los oyentes a esta hora. Nos estaban reportando sintonía desde el exterior.
2: Hola, chavita. Ay. Yo soy Joao, desde Carolina del Norte. Falta 8 días para ir a Colombia.
0: ¡Ay, qué lindo!
2: Saludo para mi familia de Neiva. Con mi canal, la vamos a ganar, buenísima.
0: Dios mío, yo lo amo. Joao es lo mejor que le ha pasado a Tropicana. Un abrazo, Joao, qué lindo. Por aquí nos dice Chavita para enviarle un saludo a mi papá Isaac Cuellar Sánchez, que lo quiero muchísimo. Mi amiga Andri, un abrazo, Andri, buenos días.
3: Buenos días, Chavita querida del alma.
0: ¿Qué ha pasado?
3: Yo escucho, veo y comparto Tropicana, la más bacana, bacanísima. Chavita, yo quisiera participar en todos los premios que tienen. A ver, ¿qué tengo que hacer? Y fuera de eso, pues, aquí un saludo muy especial para un pimpollo que llevo yo aquí al lado. Por la ruta 45. Y regáleme forastero el binomio de oro si puede, gracias.
0: Hágale. Lo tengo pillado, Wilson. Un abrazo muy grande y gracias por ese bonito reporte de sintonía. Hola, buenos días.
4: Tropicana, la más bacana. Hola. Bacanísima.
0: ¿Cómo vamos?
4: Chavita, para enviar un saludo a mi esposo Jorge Franco, que está de cumpleaños.
0: Ay.
4: Y a la familia Mendivil.
0: Mendivil.
4: Y a los felices ganadores, a Diana Yara y a Jaime.
0: ¡Ay, vea! ¡Qué bueno, qué bueno! ¡Feliz cumpleaños! Voy a ponerle

0: ¡Ahí está! Queremos pastel. Me encanta, me encanta. ¡Qué lindo! Ya, ¡feliz cumpleaños! ¡Un abrazo! ¡Qué rico que estén escuchando Tropicana en este día tan especial! Mi amigo Pedrito, ¿qué dice
1: eso,
0: Pedrito?
1: Yo escucho y comparto Tropicana, Tropicana, Tropicana, la más bacana, bacanísima.
0: ¡Hola, Pedrito!
1: Isabel Muñoz, la voz más hermosa que tiene la radio del sur de Colombia. Tenga el mejor de los días, buenos días, buenos días, buenos días. Presente, presente.
0: ¡Qué bueno!
1: Deseándote un buen día.
0: Un abrazo.
1: A ti, toda la mesa de trabajo de Tropicana, la más bacana, como si fuera San Pedro, San Pedreando con Tropicana, la más bacana, bacanísima.
0: ¡Qué lindo!
1: Total sintonía, Dios los bendiga.
0: Pedrito, le mando un abrazo a usted muy grande. Gracias, como siempre, por estar en sintonía de la más bacana, bacanísima, mi Confli.
2: Chavita de las chavitas. Tropicana, la más bacana, bacanísima. Aquí reportando sintonía desde la Quincalla.
0: ¡Uy!
2: Con Tropicofla. Regáleme sin sentimientos, si
0: sin
2: puede,
0: sentimiento,
2: niña.
0: ¡Claro que sí!
2: Tropicana, la más bacana, bacanísima, y buen día.
0: Un abrazo, Comli. Dios me lo bendiga. Qué bueno que se fuera aquí en sintonía de la más bacana, bacanísima. A todos los oyentes, como siempre, aquí estamos. Dios me los bendiga. 11:44 a.m. Bueno, la pasamos muy bueno. Recuerde que estamos en el mes de los papitos. Si quiere dejarle un mensajito a su papito a través de los micrófonos de Tropicana, lo puede hacer, por supuesto que sí, a través de nuestro WhatsApp 317-26-00-983. Quiero enviarle un abrazo. A ver, por acá tengo más oyentes. Hola.
3: Buenos días, Tropicana. Para saludar a mi hijo Mariano Molano de acá de Planadas, Tolima, que está cumpliendo años. Está cumpliendo 6 años.
0: Dale
3: gracias a Dios por ese hijo tan hermoso que nos dio de parte de su papito y su hermanito Nicolás.
0: ¡Qué lindo! ¡Muchas gracias! Los mensajitos de los oyentes a esta hora que nos están reportando sintonía. Mil y mil gracias a toda la gente de Planadas, Tolima. Oiga, que viva la gente del Tolima. Un abrazo, Dios me los bendiga. A mi amiga Shirley en el exterior. Bueno, a todos los que están en sintonía de la más bacana. A ver qué dice Alejita por aquí. Hola.
4: Buenos días, buenos días, buenos días, Chavita.
0: Buenos días.
4: De Carita, Diego de Espina. Un saludo especial para toda la mesa, trae para todos los oyentes. Bendiciones este día, domingo.
0: ¡Eso! Domingo, escuchando la emisora más bacana, bacanísima, mil y mil gracias. Bueno, por acá tengo reportes de sintonía de doña Lenny, de Wilson, mil y mil gracias. Por aquí doña Raquel, el Titi, dice por aquí, un abrazo mi Titi, a los oyentes que quieran enviarle mensajito a sus papitos, ahí están los micrófonos de la más bacana, bacanísima. Don José también nos está reportando sintonía, gracias. Vea, por acá tengo un saludo muy especial antes de irnos con esta canción y antes ya prácticamente de despedirme de esta mañanita. Quiero enviarle un saludo muy especial a la gente del Pital. Bueno, no sé dónde está ese muchacho, si está en el Pital, si está en el Agrado, si está en Garzón, no sé. Pero quiero enviarle un saludo muy especial a un amigo muy especial que se llama Juan Pablo Montoya. Un abrazo, Juanito. Él sabe que lo quiero muchísimo, a pesar de diferencias que hayamos tenido. Mi querido Juanito, tenemos que hablar usted y yo. Un abrazo, Juanito, a la gente. No sé si está en el Pital, en el Agrado. No sé, este muchacho se la pasa rodando por el departamento del Huila, pero él sabe que es una persona muy especial para mí. Así que, Juanito, un abrazo, Juanito, para Juan, para su mamita. Para sus abuelos, para su hermano también, que es un gran amigo mío, un abrazo para ellos. 11:46 a.m, yo escucho, veo y comparto Tropicana. Abrazo para mi amigo Oscarín. Tropicana, Tropicana, Tropicana. Un abrazo, Oscarín. 11:46.

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2: Son las 12 del mediodía. 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

0: la una de la tarde. 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

0: Llegamos a las 2 de la tarde, 3 minutos. Yo escucho, veo y comparto Tropicana en ese bonito fin de semana con Tropicana. Por aquí esa chavita acompañándolos en esa buena tarde de domingo. Qué rico escucharlos a los oyentes a esa hora para que me reporten sintonía. ¿Dónde andan? ¿Para dónde van? ¿Qué ha pasado de nuevo? Oiga, hoy nuestra selección Colombia jugará a las 6 de la tarde con Jordania. Va a estar muy bueno ese partido. Así que bueno, espero que hoy todos estemos con la camiseta de la selección Colombia. Hoy yo estoy de amarillito, de pollito. ¡Amarillo pollito! Hay que darle toda la energía, toda la mejor energía a nuestra selección Colombia en ese partido. Ya prácticamente de cara a el Mundial ya iniciaría entonces esta semanita. Y pues obviamente todos nos vamos a estar comiendo las uñas definitivamente. Pero bueno, hay que hacerle con toda nuestra selección Colombia. A ver qué dice Carlitos por aquí. Buenas tardes.
1: Buenas tardes, Chavita. Uy. Yo escucho, veo, comparto Tropicana, la más bacana, bacanísima, por acá reportando sintonía por los lados del Triunfo. Feliz
0: Vea,
1: tarde.
0: ¡El Triunfo! Un abrazo a toda la gente del Triunfo, de la vereda Normandía, de la Ulloa, del Caguán. ¿Dónde más están? En el municipio de Rivera también. La gente en San Agustín, porque yo sé que cuando hay puente festivo o pita que se respete, se va para San Agustín, se va para La Plata, se va para el Pital, se va para Lagrado, se va para Isnos, se va para Paicol. Ay, es que yo ya me los conozco. Así que bueno, si van ahí en la vía y quieren escuchar alguna cancioncita, me lo cuentan a través de nuestro WhatsApp 317-2600-983.

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1: Llegamos a las 12 de la tarde, 13 minutos. Yo escucho, veo y comparto Tropicana. Vamos a saludar a los oyentes. Por acá nos dice Susanita, dice buenas tardes, Chavita, escuchando la emisora más bacana desde el centro. Oiga, hay mucha gente que está camellando el día de hoy y eso me alegra, y que estén escuchando, qué mejor que Tropicana. Hola, buenas tardes.
2: Hola, buenas tardes, Tropicana, la más bacana, reportando acá sintonía desde Nueva York, desde Estados Unidos. Mandamos saludos hacia Neiva Huila.
1: ¡Uy! Los Estados Unidos, conectados con Tropicana, qué bueno, mi gente del exterior, un abrazo. Por aquí la Monita también nos dice, Chavita, sintonía 100% desde Canadá. Quiero enviarle un saludo, vea, para mi papá Jonathan Mora de Guadalupe y Gabriel Mora Mosquera nos dice por aquí hoy, un abrazo.
3: Qué bueno. Buenas tardes, yo escucho hoy comparto Tropicana, la más bacana, bacanísima, reportando sintonías de Quebraditas, Diego de Ospina.
1: Qué bueno,
3: Chavita,
1: a ver,
3: póngame Amanda Miguel, a Marte así, de Yurida.
1: Amanda Miguel. ¡Listo! Alejita, un abrazo. Claro que sí, ya se la voy a programar con muchísimo gusto. 2 de la tarde, 14. Mientras tanto llega Angélica María.

Llegamos a las 12 de la tarde, 29 minutos. Ay. En películas te soñaste, le metiste corazón. El gran Peter Manjarrés. ¡Por Dios! Bueno, 12 de la tarde, 29 minutos. Oiga, les cuento la posible titular de la selección Colombia el día de hoy ante Jordania. Recordemos este domingo 7 de junio a las 6 de la tarde. Todos estamos así como con los pelos así de punta para ver cómo le va a nuestra selección Colombia. Ese será el segundo partido entre ambos equipos tras el disputado en el año 2014 en vísperas básicamente del Mundial de Brasil, en el que los colombianos se impusieron, recordemos, 3-0 a los jordanos con goles de Freddy Guarín en aquel entonces, Juan Guillermo Cuadrado y James Rodríguez. Pero bueno, los cafeteros llegan a ese partido con un ambiente, con algunas situaciones extradeportivas, recordemos de la coyuntura electoral colombiana, y tienen ese encuentro la oportunidad de dejar atrás ese ruido que desafortunadamente ha marcado su preparación para ese campeonato tan importante. Pero bueno, es posible que los aficionados puedan ver juntos, por ejemplo, a jugadores como Davinson Sánchez, Daniel Muñoz, Jefferson Ler, James Rodríguez, Luis Suárez, Luis Díaz, que recordemos que es la gran estrella de este equipo. Algunas de las posibles alineaciones, bueno, Camilo Vargas sí o sí, Daniel Muñoz, Davinson Sánchez, John Lucumí, Johan Mojica, Jefferson Lerma,

Richard Ríos, John Arias, James Rodríguez, Luis Díaz y Luis Suárez. Veo yo como que es una alineación que ya estamos acostumbrados, pero bueno, esperar a ver que a nuestra selección el día de hoy le vaya muy bien, que es lo más importante. Y bueno, es un vistazo también para ver cómo está realmente preparada nuestra selección Colombia para esta contienda mundialista. 2:31.

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1: Ya llegamos a las 2 de la tarde, 43 minutos. Avanzamos en esta buena tarde de la emisora más bacana, bacanísima. Feliz domingo para los oyentes. Yo sé que hay muchos que este fin de semana con puente festivo lo aprovechan, se van a viajar, van a disfrutar con la familia. Y aquí los acompaña la emisora más bacana 243.

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Ya son las 3 de la tarde, 3 minutos, en ese buen domingo. Con la emisión Amo Bacana, bacanísima, llega la brujita, los Tupamaros.

Ya llegamos a las 3 de la tarde, 12 minutos. Avanza esa buena tardecita al lado de la emisora Mapacana, bacanísima, con esa buena programación musical. Si usted quiere escuchar alguna cancioncita, aproveche, mi amor, me regala un mensajito a través de nuestro WhatsApp 317-26-00983. Si tiene algún saludito, también para que aproveche a través de nuestro WhatsApp, totalmente habilitado para ustedes. 3 de la tarde, 12 minutos. Llega Darío Gómez.

Llegamos a las 3 de la tarde, 20 minutos. Yo escucho hoy y comparto Tropicana con Culpables, Culpables los dos. Eddie Herrera en esa buena tardecita de domingo. Con la emisora más bacana, bacanísima. Por acá tenemos saluditos. Y Alexander dice: saludos desde California para mi esposa Marcela Narváez, en sintonía siempre, de parte de Alexander, su esposa. Un abrazo, mi querido Alexander, desde California, los Estados Unidos. Qué bueno, Marcelita, también un abrazo muy especial. Qué bueno que estén en sintonía con la emisora más bacana, bacanísima. Por acá también nos está reportando sintonía Andrés Carlitos Pastrana, desde el municipio de Campo Alegre. Hay muchos oyentes que a esta hora van por la ruta 45, van disfrutando del clima. Está haciendo un clima muy rico aquí en la ciudad de Neiva. Calorcito, pero un calorcito pasable, como para unos aguilones. 3 de la tarde, 21 minutos. Yo escucho, veo y comparto Tropicana. Aquí está la buena programación.

0: las 3 de la tarde, 29 minutos. Oiga, eso es lo último de Rafa Pérez. Se llama La Familia que Soñé, precisamente en honor a su esposa y a toda la familia que han formado junto a Milagros Villamil, una pareja bastante sólida en el mundo del vallenato. 3:29, ¿qué dice mi amiga Andri?
1: Mamá. Chavita. A ver. Pide plato de lechona con guarito. Y con la condor.
0: Está que mejor dicho, se me come un plato de lechona.
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0: ¡La Jorgito!
2: Niña Chavita, muy buenas tardes. Buenas tardes. Me alegra saludarla y escucharla.
0: ¡Qué bueno!
2: Bendecida tarde, Chavita. Bueno, nos tocó trabajar, Chavita, domingo.
0: Sí, sí.
2: Pero mañana, no, mañana también nos toca trabajar, Chavita. Bendiciones, niña Chavita.
0: Un abrazo, mucho. Tranquilo que yo mañana lo voy a seguir acompañando, ¿yo? Mañana vamos a estar aquí con premios, con buena música, con los mejores oyentes. Así que qué mejor que pedirle a la vida, escuchar Tropicana. 3 de la tarde, 30 minutos. Yo escucho, veo y comparto Tropicana, la más bacana, bacanísima, la reina del festival.

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Llegamos a las 4 de la tarde, 2 minutos. Vea, estamos iniciando una nueva hora con la emisora más bacana. Nuestros amigos de los 4 del Pomo. Aquí está la gente del municipio de Algeciras presente. Un abrazo a don Camilo, a don Fernando, don Héctor también, mejor dicho, a toda la gente de los 4 del Pomo. Los queremos muchísimo aquí en la emisora más bacana, bacanísima. Tuvimos la oportunidad de conocerlos y bueno, son personas espectaculares sin duda alguna. Los queremos muchísimo. 4 de la tarde, 3 minutos. Yo escucho, veo y comparto Tropicana para que nos cuenten. Por aquí don Aníbal, que está reportando sintonía. Julio nos dice por aquí: hola chavita, se extravió una placa número WGP73H. Dice por aquí: cualquier información al número 305-437-1324. Nos dice por aquí Julio: WGP73H. De pronto, si ustedes se han encontrado la placa, para que me lo deje ahí en sintonía para ahí en el WhatsApp de Tropicana y nosotros con mucho gusto haremos el puente. Oiga, mi amigo Juanito Peralta dice por aquí: estamos activos. Un abrazo, Juanito, Dios me lo bendiga. 4 de la tarde, 3 minutos. 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

nuestro querido Silvestre Dangond. Esa canción la hizo hace ya algunos añitos atrás junto a Nicky Jam. Estuvo Nicky Jam haciendo concierto en Colombia y llegó súper excéntrico, muy bueno. Por ahí estuve, ustedes saben que a mí me gusta el chismecito de la farándula nacional. Por ahí lo estuve siguiendo por ahí en redes sociales. Y bueno, Nicky Jam, por supuesto, a pesar de que es de otro país, que no él es colombiano, pero que sin duda alguna su éxito se debe aquí a nuestro país, más exactamente a Medellín. Y bueno, Silvestre Dangond le dijo: venga para acá, papá, y hacemos qué canción. Y bueno, eso se llama Materialista. 4 de la tarde, 22 minutos, en la emisora más bacana, bacanísima.

0: llegamos a las 4:39. 4:39. 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A las 10 de la mañana, ojo a esta. Vamos a estar con nuestra Old School. 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Muchas de mis mamitas, muchas, o por ejemplo, muchas otras se me van de viaje, se van a disfrutar. Y yo quiero hacer parte de ese viaje. Y yo sé que mañana a las 10 de la mañana con nuestra Old School la vamos a pasar buenísimo. 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No. Las invito y los invito a todos ustedes para que el día de mañana se una a nuestra Old School, 10 en punto de la mañana. 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Vea, por acá nos dicen hola mi paisana, para saludar a Yolanda Castellanos en Cámbulos, mi esposa que la quiero mucho. Chiquita, hola mi José. Mi amigo José, un abrazo para él, para su esposa Yolanda, que ahí están en la emisora más bacana, bacanísima, escuchándonos. Por acá nos dicen Tropicana, para un saludito, listo. Me regalan ahí su notica de voz para que ustedes envíen el saludito y listo. A ver qué dice mi amiga Lejita.
1: 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Chavita, póngame la canción de Eddie Herrera, Si Yo Te Lo Pido.
0: Ajá.
1: Y Pégame Tu Vicio.
0: Ah, bueno, y eso
1: Tropicana,
0: sonando.
1: La más bacana, bacanísima. Desde Cabeza Diego de Ospina, excelente programación.
0: Esa muy buena. Alejita, mañana la espero. Yo veré. Además, que mañana voy a tener más premios. Así que para que después no digan, ay, chavita, es que hoy no gané. Ah, bueno, conéctese mañana, porque mañana vamos a tener muchos más premios. La programación va a estar imperdible. Así que bueno, allá los espero. 98.3 o también a través de la aplicación www.tropicanafm.com, porque sé que muchos oyentes en el exterior también se van a conectar. 4:42.

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0: son las 5 de la tarde. 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

0: Llegamos a las 5 de la tarde, 5 minutos. Oigan, los hermanos Medina, quédate con él. Eso.
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0: Oiga, recuerden que a las 6 de la tarde va a jugar nuestra selección Colombia y aquí estoy muy pendiente, mejor dicho, soy con los, mejor dicho, ya no tengo ni uña. Hola, buenas tardes.
2: Tropicana, la más bacana, bacanísima, uy, chavita, buena tarde, aquí todavía en la quincalla metiendo el jopo.
0: Qué bueno, mi amigo Colby, un abrazo.
3: Hola, chavita, chavita, aquí fui sintonía, Florecita Guerrero.
0: Florecita.
3: Pues hoy he estado triste porque no he podido comunicar. Comunicarme con ustedes no casi porque he tenido mala señal por un lado, dos, como están en la apertura de los San Pedritos por aquí en los colegios que limitan aquí con mi entorno.
0: Sí, sí.
3: Entonces la bulla no me ha dejado.
0: Dios mío.
3: Escucharlos. Tengo prendido el bafle, pero
0: pero no se escucha,
3: me distorsiona
0: nada
3: con la bulla de los otros parlantes.
0: Ay, Dios mío.
3: Pero aquí En el ping-pong, al menos mirando los estados.
0: ¡Eso!
3: Está Urdaneta, Florecita Guerrero.
0: ¡Qué bueno, mi amiga Florecita! Un abrazo, Dios me la bendiga. Oiga, Florecita, ya me estrené ahí el tocado, muy lindo, ¿yo? ¡Espectacular! Eso, mejor dicho, recibí elogios aquí y allá, Florecita, para que le cuente, ¿yo? Por acá nos dicen, chavita, buenas tardes, para reportar sintonía en carretera de regreso a Neiva, desde el municipio de Pitalito a San Pedriar. Dice saludos al Capacho, don Virgilio Vega, el mejor Julián, el terror de los sisos, dice por acá. Yo escucho, veo y comparto Tropicana. ¿Cómo que el terror de los sisos? Ojo con eso, manito, maneje con precaución. Vea, por aquí nos envía videito, a ver. ¿Qué nos dice por acá? Uy. Oiga, vea, qué bacano. Que nos cuente cómo va la Ruta 45, si de pronto hay alguna novedad o qué pasa, qué ha pasado.
4: Chavita, buenas tardes.
0: Hola.
4: Chavita, hágame un favor para que felicite a mi esposo por los cumpleaños, que
0: claro,
4: estamos hoy todos acá en familia, a la familia Mendivil, a la familia Sánchez,
0: vean,
4: y a la familia Moreno, que estamos acá celebrando los cumpleaños de Marí, de mi esposo. Chavita, muchas gracias, que
0: qué
4: mi
0: linda
4: Dios la bendiga, que me le siga dando mucha vida y
0: amén,
4: salud, para que siga alegrándonos todos los días.
0: ¡Ay, qué linda!
4: Yo te escucho mucho desde las 4:30 a.m,
0: doña Carmen.
4: Usted ingresas a las 5, entonces, Chavita, que
0: qué
4: Dios
0: linda
4: la bendiga y que tenga un feliz día.
0: Doña Carmenza, Dios me la bendiga a usted, qué rico que estén ahí en familia, bueno, disfrutando un día más, un cumpleaños más de su esposo. Le envío un abrazo muy especial a la familia Bea Mendivil, Sánchez, Moreno, a todos los que están ahí disfrutando de ese gran día. Qué bueno, muchísimas gracias, doña Carmenza, la quiero muchísimo. Y yo sé que usted a las 5 en punto de la mañana todos los días ahí está en sintonía con Tropicana. Dios me la bendiga, me le dé muchos años más de vida a su esposo. Y bueno, de parte, por supuesto, de todo el equipo de la emisora más bacana. 5 de la mañana, oiga, sí ve doña Carmenza, sí ve doña Carmenza lo que usted ve antes. 5 de la tarde, más bien. 5 de la tarde, 9 minutos. Eso no pasa nada. Esas son las chavizadas, me pusieron por ahí. No pasa nada. Ya a veces uno está acostumbrado a madrugar a las 4 o 5 de la mañana, que a veces en la tarde usted dice, ay, Dios mío, pero ¿qué hora es esto? 5 de la tarde, 9 minutos. 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
2: Es el fin de semana con la emisora más bacana, 5:33 p.m, 5:33 a los que están disfrutando en casita de la programación de la emisora más bacana. Qué bacano, me alegra mucho que estén en familia, si tienen saluditos, para que me reporten de una vez sintonía a través de nuestro WhatsApp 317-26-00-983. Mañana a las 10 de la mañana vamos a estar con nuestra Old School, así que yo veré, porque la programación del día de mañana también va a estar imperdible. Voy a tener premios, así que pendientes y conectados a la emisora más bacana.

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0: Son las 7 de la noche. 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